0: 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Benvinguda, Pamela Faber. Bona nit, buenas noches. ¿Qué tal?
1: Buenas tardes, buenas noches.
0: La Pamela es conecta desde Granada, parlarem en castellà. Oye, felicidades. Usted se infiltró entre más de 200 estafadores reales. ¿Cómo lo logró sin que nadie sospechara nada, Pamela?
1: Pues es muy fácil. Yo tengo el perfil perfecto en Facebook. Soy una mujer mayor. Solamente empecé a aceptar todas las invitaciones de amistad que me ponía de hombres distinguidos y empecé a hablar con ellos, siempre grabando todos los datos, las conversaciones, y empecé a ver que todos seguían el mismo patrón. Y como investigación, pues los dividí según su profesión, según su país, según el tipo de estafa que me proponía. Y entonces, pues he sido la novia, como dijiste, de Paul McCartney, pero también del príncipe heredero de Dubái.
0: ¿Ahí?
1: Sí, y mucha otra gente muy famosa y 6 versiones del cantante de country George Strait en Texas.
0: Ya, porque ¿cómo empecé usted, Pamela, a investigar todas estas estafas del amor, no? ¿Cómo, por qué decidió hacerlo, no?
1: Pues porque un familiar mío, era la suegra de uno de mis hijos, por poco cae en esto. Entonces, en un momento, era durante la pandemia, ella me dice, pues, ¿cómo podría mandar yo Bitcoin a Afganistán? Y dije, pero mira, ¿tú qué vas a hacer eso? No tenía ni sentido. Estaba recién divorciada y dice, es que me voy a casar con un general. Y yo dice, déjame ver las conversaciones. Y ella, cuando lo vi, era claramente alguien que no era un general, que era un estafador.
0: Este verano ha empezado el juicio contra 17 personas acusadas de estar detrás del falso Brad Pitt, que logró estafar a 2 mujeres en España.
1: Pues sí.
0: Detrás de todas estafas del amor, claro, hay bandas organizadas o personas individuales.
1: Sí.
0: Yo no sé si son mafias, ahora me contará, pero claro, creo que estaría bien también que se hicieran más campañas para que se conociera esto, ¿no?
1: Bueno, yo he escrito 2 libros sobre eso, pero están en inglés, están en Amazon. Y también hay que informar a la gente, porque la gente realmente no sabe eso. O sea, hay algunos que trabajan en solitario, hay otros que lo hacen en grupito de amigos, y hay otros que hay escuelas. Se llama Hustle Kingdoms, y tienen uno que allí pues tienen aprendices y los enseñan cómo hacerlo Y los peores son como los de Brad Pitt, que estos deben estar en una especie de mafia o culto, como le llaman en Nigeria, que se llama The Black Axe, o sea, la hacha negra. Hay varios de estos, y esos son la gente más peligrosa, que son bandas internacionales.

0: 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Claro, a ver, a mí si me escribe Brad Pitt o Paul McCartney, yo no me lo creería. Pero bueno, oye, nos lo podemos crear todo, depende de las imágenes. 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Recomendación que daría a nuestros oyentes para que no cayeran en estafas amorosas.
1: Se puede empezar a hablar con personas, pero hay que, en el momento que te piden dinero, por lo que sea, eso cero, eso siempre es una estafa. Luego, si se enamoran de ti en 2 días o 1 semana, también mal. Si están en un sitio que nadie puede acceder, o sea, siempre están, que nunca se podrá realmente tener un meeting in person, no se podrá nunca conocerse en persona, por mucho que prometen. Ya. O sea, y si son muy, muy guapos y muy ricos y no tienen acceso a su dinero, tienen la cuenta congelada, también eso es una bandera roja.
0: Ya.
1: O sea, hay varios de esos que el momento que dicen eso hay que salir.
0: 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Pamela Faber, felicidades por este trabajo de investigación. Ets catedràtica de lingüística de la Universitat de Granada y gracias hoy por contarnos todos estos secretos. Ha sido un placer y vigilemos en internet porque hay muchas estafas. Estafas del amor. Gracias.
1: A ti.
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6: A ver, tenemos que tomar en cuenta de que, como cualquier otra enfermedad, hay dos tipos de enfermedades, la que se llama aguda y la que se llama crónica, ¿vale? Las agudas aparecen, ¡pum! Esas son las que aparecen explosivamente, punto. No hay un desarrollo, no hay nada. Esto es como un grano que te aparece de hoy para mañana y listo, ¿no? Estas son las enfermedades agudas, pero hay enfermedades que son crónicas. ¿Y qué quiere decir una enfermedad crónica? Una enfermedad crónica quiere decir que lleva un tiempo, ¿vale?, desarrollarse. Y entre ellas está la hipertensión. Ahora vamos a definir qué es una hipertensión. Básicamente, la hipertensión es una elevación de la presión con que tu corazón tiene que hacer circular la sangre a través de todo el cuerpo. Piensa que tenemos como unas carreteras, unas autopistas. Tenemos una circulación arterial, ¿vale?, que es la que normalmente en los dibujos de anatomía te pintan como roja, y una azul, que es la venosa, ¿vale? Entonces, la tensión arterial es la fuerza con que el corazón tiene que estar trabajando para que toda la sangre, tanto arterial como venosa, llegue a toda y cada una de nuestras partes corporales. Ahora, ¿qué quiere decir? A mí me puede subir hoy la tensión porque he tenido un susto, porque he tenido un disgusto, ¿vale? Esto quiere decir que voy a tener hipertensión por siempre. No.
5: Vale.
6: Una hipertensión no es un número puntual elevado. Por eso te digo que esta es una enfermedad crónica. Es decir, si yo un día me sube la tensión porque he tenido un disgusto, o porque he tomado demasiado alcohol, o porque he comido demasiado sal, muy puntualmente, esto no quiere decir que yo ya sufra de hipertensión. Para sufrir de hipertensión necesitamos tener un recorrido con ese número alto, ¿eh? Entonces es importante que los pacientes o las personas que nos estén oyendo y hoy se toman la atención porque van corriendo y lo escuchan, y toman la atención y ven que hay un 14.8 o un 16.9, no se me asusten, porque con estas temperaturas también es normal que no suba la tensión. Lo importante es si esto ocurre todos los días de tu vida, ¿vale? Entonces sí es, puede ser un enemigo de estos silenciosos, ¿no? Entonces, yo creo que cuidar la tensión también tenemos que tomar en cuenta que no solamente consiste en hacer una dieta perfecta, y tampoco consiste en tener miedo a cierto tipo de alimentos que están caracterizados como elevadores potenciales de la tensión. No, No se trata de eso. La alimentación puede formar parte del cuidado de tu tensión, pero también influyen otras cosas, como decías tú anteriormente, los movimientos, el descanso, si fumamos, si tomamos mucho alcohol, el estrés. También tenemos que tomar en cuenta de que la hipertensión puede ser hereditario, ¿vale? Sobre todo las enfermedades del corazón. Okay, entonces, los cambios que tenemos que buscar a través de nuestros hábitos alimentarios es básicamente pequeños cambios que sean persistentes y no perfectos, porque el hecho de que hayamos venido de vacaciones no quiere decir que ahora la tensión se haya subido y nos vamos a fustigar, que es lo primero que hace la gente, no comer sal, no comer, no tomar café, no tomar chocolate, no. No se trata de esto. Vamos a comernos el elefante a bocaos, ¿de acuerdo?
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6: Sí, claro, tenemos que tomar en cuenta de que estamos cambiando, es un cambio, es decir, ahora, si estábamos de vacaciones, ahora nos cae, como el quien dice, un jarro de agua fría. Para las personas que tienen niños, vete, compra los libros escolares, prepáralos, volver a madrugar, todo esto, ¿por qué afecta? Mira, ¿qué pasa? Cuando nosotros tenemos un estrés, ¿quién es la hormona reina del estrés? El señor cortisol.
5: El cortisol. Uh-huh.
6: ¿Vale? Básicamente, ¿el cortisol qué hace? El cortisol lo que hace es mandar. Piensa que nuestro cerebro funciona, y siempre lo cuento en las consultas, yo siempre lo cuento, ¿no? Es decir, nosotros tenemos el mismo cerebro que el primer hombre de la Tierra, que el Homo sapiens original. El mismo, funcionando igual. ¿Qué pasa con el Homo sapiens hace tantos siglos? Que solamente tenía dos problemas. Poder sobrevivir, que no lo comieran los animales o las tribus vecinas, y poder comer y acobijarse. Eran sus únicos problemas. Y eran no solamente problemas, eran peligros reales que podían ser percibidos a través de las sensaciones. ¿Qué pasa hoy en día? Que nuestro cerebro sigue funcionando igual que hace miles de años, pero las sensaciones de peligros han pasado, aparece otra P en nuestras día a día, que son los pensamientos. Un triste WhatsApp de falta, señora fulana de tal, le notificamos que su libro que ha pedido antes de irse de vacaciones no lo hemos conseguido, y el niño empieza mañana o ha empezado hoy.
5: Sí.
6: Uh-huh. Esto ya genera este sistema de circuito de cortisol. El cortisol va a generar una contractura muscular, va a generar movilización energética, porque el cuerpo lo que entiende es que hay una acción, que va a salir corriendo o se va a defender, y necesita una insulina. Y esto va circulando durante todo el día, ¿vale? Con lo cual, lo que está haciendo es carga.
5: Clar,
6: no
5: que
6: solamente emocionalmente, sinó físicament a la persona.
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6: Bueno, mira, yo creo que lo primero que tenemos que hacer es esos pensamientos que aparecen como peligros, que no quiero decir que los pensamientos todos sean irreales, ¿no? Sino que primero es bajar al presente. No olvidemos que nuestro cerebro necesita, de acuerdo, igual, es el que se lleva el 20% de la alimentación, es el que se lleva el 20% del agua y el 20% de todo lo que respiramos. Entonces, lo primero que yo les recomiendo a las personas, primero no estar siempre pendiente de un número, a menos que el médico se lo recomiende. Es decir, aquellas personas que ya tienen una hipertensión diagnosticada, sí que es recomendable que se tomen la tensión, ¿de acuerdo? Y evidentemente que tomársela 3 veces al día, de ser preferible en la mano izquierda por encima de lo que es la doblez del codo. Pero a nivel de la alimentación, ¿qué podemos hacer? Pues tenemos una alimentación mediterránea que ya nos está facilitando el tema. Es decir, incluir más frutas y verduras antioxidantes, ¿de acuerdo? Porque no olvidemos que nosotros, cuando nos estresamos, nos estamos oxidando. Y si tenemos muchísima oxidación dentro de nuestro cuerpo, esto genera una elevación también de la tensión. Debemos de cuidar el tipo de grasas que tenemos. ¿Por qué? Porque las grasas, lo que van a hacer es un aumento de grasas saturadas, van a ser propicias para que se precipiten y se puedan adherir a lo que es las arterias y las venas, disminuyendo el volumen del diámetro por donde circula la sangre. Y si disminuye el diámetro por donde circula la sangre, aumentaremos el trabajo que tiene que generar el corazón para bombardear. Con lo cual, utilicemos una fibra adecuada, utilicemos grasas de una manera controlada, aunque sean saludables, hay que mantenerlas de manera controlada. El ejercicio también es importante, ¿vale? Uh-huh. ¿Por qué? Porque el ejercicio nos va a mantener en el día a día. Evitar, por ejemplo, el consumo excesivo de alimentos precocinados. No olvidemos que los precocinados tienen la sal invisible, aparte de la sal que la podemos ver. Evitar mucho el glutamato monosódico. Es un producto que da mucho sabor, pero que tiene muchísima sal. No abusar del té, del café, de las bebidas energéticas. ¿Por qué? Porque esto también va a favorecer que la tensión, piensen que eso es lo que nos va a subir la tensión. Yo no sé quién no toma un café para poder espabilarse por la mañana, ¿de acuerdo? Pero y eso no es malo, lo que es malo es que yo me mantenga durante todo el día tomando café, ¿vale? Entonces, yo creo que lo más importante es que los cambios de ámbito van a ayudar muchísimo, pero jamás sustituirán un tratamiento indicado cuando hay una hipertensión, ¿vale? ¿Por qué? Porque piensen que nosotros estamos aquí haciendo normas generales, pero que cada persona es un mundo. Esto no es un dictamen médico, ¿de acuerdo? Uh-huh. Porque mucha gente toma las cosas y las aplica. No, no. Tenemos que, evidentemente, que adaptar. Uh-huh. Que la hipertensión da síntomas, sí que da síntomas, pero cuando da síntomas ya tienes una hipertensión persistente durante mucho tiempo. Entonces, yo creo que por ejemplo, una de las cosas que utilizan muchísimo son los remedios naturales o las infusiones para bajar tensión. No nos pongamos a jugar, ¿de acuerdo?, con bajar la tensión, porque normalmente todos aquellos elementos que bajan la tensión son diuréticos, ¿vale? Uh-huh. O hacen que vayamos mucho a la orina, y eso hace porque el sistema de tensión arterial está relacionado con los riñones. Cuando una persona tiene la tensión arterial, le dan antihipertensivos, lo que le están dando es el hipertensivo propiamente y un diurético para que elimine agua porque retienen agua. Entonces mucha gente piensa que la hipertensión automáticamente genera retención de agua y no es así, tenemos que vigilar, ¿vale? Con esta, normalmente dice, toma cola de caballo. Sí, toma cola de caballo, pero si tú no tienes una enfermedad hipertensiva diagnosticada. ¿Qué más se me ocurre? Yo creo que la sal. La sal, otra de las cosas que hace.
5: También es importante tenerla en cuenta, ¿no?
6: Mira, es importante entender que mucha gente no toma sal y toma potasio, ¿vale? Sustitutos de la sal, ¿de acuerdo? No olvidemos que si lo queremos hacer para controlar la tensión, el mejor sustituto de la sal son comer los alimentos tal como vienen, sin sal añadida. Para mí eso es el mejor sustituto. Si los quiero alinear, usemos especies, usemos el limón, ¿de acuerdo? Pero no yo buscar sustitutos de la sal por potasio, pues puede tener reacciones dependiendo de la persona. Sí que hay sustitutos de sal, ¿vale? Yo creo que la sal es un elemento añadido que no deberíamos abusar de él. Deberíamos comer los alimentos, normalmente siempre recomiendo comer los alimentos sin sal añadida. ¿Por qué? Porque ya de momento tenemos que tener en cuenta de que todos los alimentos contienen o tienen o aportan sodio, ¿de acuerdo? Y cloruros, con lo cual no necesitamos añadir más. Entonces, aprovechemos las especies, aprovechemos el limón para mejorar el sabor de los alimentos y no la sal.
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6: Bueno, yo creo que la hipertensión puede que no haga ruido, ¿de acuerdo? Para muchas personas sí que hace ruido, y ya cuando hace ruido es peligroso. Pero yo creo que lo importante es empezar a cuidarnos, ¿no? No ignorarla. Sí que tenemos que estar pendiente con un tensiómetro en casa, no. Pero sí que de vez en cuando debemos medirla para poder ver qué nos pasa. Y evidentemente cuando vemos que el número es persistente y ya le digo 3 veces al día durante mucho tiempo, entonces sí que deberíamos apostar por cambios pequeñitos que realmente los podamos asumir, ¿vale? Porque insisto, uh-huh, no nos podemos comer un elefante de un solo bocado. Entonces lo mejor es hacer pequeños cambios, como por ejemplo empezar a disminuir los precocinados, o saber, me tomo 5 cafés, pues voy a empezar a tomar 2, ¿vale? O me tomo muchas bebidas energéticas, pues trataré de disminuirlas. Estos son pequeños cambios que son asumibles y que realmente los podremos ver reflejados en nuestra salud. Y entonces, es importante, evidentemente, la alimentación. El consumo, como dice la Asociación de Nutricionistas y la mayoría de la gente, el consumo de 2 frutas, por lo menos 3 frutas diarias, ¿de acuerdo? De ser preferible de temporada, que son las que nos van a ayudar a mantenernos saludables, una de frutas, de legumbres y ensaladas, y una de verduras crudas al día. Y por supuesto, la hidratación. Tomar agua cada 2 horas como un medicamento nos va a ayudar a mantener la sangre fluida. Y por supuesto, el control del ejercicio, ¿de acuerdo? Hacer ejercicio y el fumar y el beber alcohol, que evidentemente ayudan a deshidratar el cuerpo.
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6: Muchas gracias, hasta la semana que viene.
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0: Hay una cosa que quería preguntarte, que es... ¿La gente de la peli sabe que... ¿Sabe que eres mi padre o qué sabe?
1: La gente de la peli sabrá lo que tenga que saber, ¿no? No pasa nada, pero vamos, eso no va a ser nunca un problema, Emilia.
0: Bueno, para mí sí, quizás.
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